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4: 8 y 3 minutos. 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

12 y 2 minutos. 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

superando a Silvio Marzolini. Tal día como hoy, el año 2020, la selección argentina de fútbol dirigida por Lionel Scaloni logró una histórica victoria de 2-1 frente a Bolivia en la altura de La Paz por las eliminatorias rumbo a Qatar 2022. Un triunfo que no conseguían en esa plaza desde hacía 15 años. Un estadio que queda en las alturas de Bolivia. Así que dentro de otras cuestiones que ocurrieron, hechos que ocurrieron en tal día como hoy, tenemos que en el año 1903, el juego 8 de Serie Mundial, Boston derrotó a los Piratas 3-0 para titularse campeones por primera vez. El juego duró 95 minutos. Bill Daine consiguió la victoria sobre Phil Deacon de Pittsburgh ante 7.455 fanáticos en Huntington Avenue Baseball Ground. Aún no se llamaban Medias Rojas, eran los Boston American. En el año 1915, los Medias Rojas de Boston ganaron 5-4 a los Phillies para llevarse la Serie Mundial en 5 juegos. De esta manera, estas han sido nuestras efemérides deportivas.

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1: Bien, y ahora nos vamos con lo más importante del programa, nuestros patrocinantes.
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1: 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Bien, continuando con las informaciones, vamos a referirnos dentro del marco de lo que llamamos historia, leyenda y actualidad deportiva a ese gran venezolano como lo fue Alfonso el Chico Carrasquel.
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1: Y es que nació en Caracas un 23 de enero del año 1928 y falleció el 26 de mayo del año 2005. Fue un legendario beisbolista y campo corto venezolano, reconocido como un pionero para los peloteros latinoamericanos en las grandes ligas. Pionero latinoamericano, fue el tercer venezolano en llegar a las grandes ligas tras Alejandro Patón Carrasquel, su tío, y el de Monagas, Jesús Chucho Ramos. El primer All-Star latino en 1951 se convirtió en el primer jugador latinoamericano en participar en un juego de estrellas de la Major League, seleccionado como campo corto titular de la Liga Americana. Un total fue convocado a 4 juegos de estrellas en el año 1951, el 53, 54 y 1955. Jugó con los equipos de los White Sox, los Medias Blancas de Chicago, entre 1950 y 1955. De la Liga Americana, en porcentaje de fildeo en 3 temporadas, del 51, 53 y 54, terminando su carrera con un promedio defensivo de 969. Excelente. La trayectoria y legado en Venezuela, en el béisbol invernal, fue una gran figura en la Liga Venezolana del Béisbol Profesional, LBBP. Manager como técnico, dirigió a los Leones del Caracas y los llevó a ganar el campeonato de la Serie del Caribe en 1982. En reconocimientos póstumos y en vida, en 1991 el Estadio de Béisbol de Puerto La Cruz fue rebautizado con su nombre, Estadio Alfonso Chico Carrasquel. En la LBP nombra en su honor el premio Chico Carrasquel, que se otorga anualmente al manager del año. Formó parte de la primera promoción del Salón de la Fama del Béisbol Venezolano en el 2003 y su número 17 fue retirado por los Leones del Caracas, su equipo de toda la vida. Amigas y amigos, esto ha sido historia, leyenda y actualidad deportiva. Y ahora nos vamos con la buena música, con el Junior Pérez.

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1: Bien, y continuando con nuestro programa con sentido deportivo, tenemos la información que en el inicio de la temporada de la Liga Venezolana de Béisbol Profesional, temporada 2026-2027, el equipo Tiburones de La Guaira se impone al Magallanes en el inicio de este torneo. El conjunto litoralense arrancó la temporada con una victoria 10-6 sobre los Navegantes del Magallanes. Debutó con el pie derecho en la presente temporada de la Liga Venezolana de Béisbol Profesional al derrotar 10-6 a Navegantes del Magallanes en el Estadio José Bernardo Pérez de Valencia. La novena salada desplegó todo su potencial ofensivo para asegurar el triunfo del campeonato. La ofensiva de los escuadros tomó ventaja desde el propio episodio inicial cuando Jean-Hervis Solarte conectó un cuadrangular por el jardín central que encontró Alcides Escobar en circulación, colocando las primeras dos rayitas en la pizarra. Solarte terminaría la jornada como la única figura destacada tras irse de 4-2 con cuatro carreras impulsadas. Por su parte, el cuadro turco respondió de inmediato en la parte baja de ese primer inning con un estacazo de vuelta completa de Renato Núñez que niveló las acciones. El vendaval ofensivo continuó en el segundo tramo, donde la visita y la localía intercambiaron anotaciones para mantener la paridad. Mientras tanto, en el béisbol de las grandes ligas continúa entonces las clasificaciones para ir hacia los encuentros de campeonato. William Contreras lidera con jonrón y los Brewers se complican a los Dodgers. El careta venezolano conectó un cuadrangular decisivo y remolcó tres carreras en la victoria 7-4 sobre Milwaukee, complicando la serie a la novena angelina. Los cerveceros derrotaron 7-4 a Los Ángeles Dodgers en el segundo encuentro de la serie de campeonato de la Liga Nacional disputado en el American Family Field. Con este resultado, la novena de Milwaukee tomó ventaja de 2-0 en el cruce del mejor de 7 compromisos, complicando el panorama de la escuadra californiana. El receptor venezolano William Contreras comandó la ofensiva al finalizar la jornada de 4-3 por 3 carreras impulsadas, una anotada y un boleto recibido. Su actuación resultó determinante en la quinta entrada, momento en el que disparó un jonrón solitario por el jardín central para emparejar las acciones 4-4 y devolver el impulso a la toletería de los cerveceros. Los Brewers tomaron el control definitivo del choque en las entradas finales gracias al aporte oportuno de Bryce Turgeon, Jake Bowers y Christian Yelich. El triunfo de los relevistas de Milwaukee contuvo a los bateadores rivales en el último tercio del juego, permitiendo únicamente 3 imparables a la alineación angelina durante todo el encuentro. Por otro lado, Shane McClanahan fuera por el resto de la temporada. La salida del lanzador es un duro golpe para los Rays de Tampa Bay, que afrontaron su serie ante los Guardianes de Cleveland. Según se pudo conocer, el zurdo fue sacado de forma definitiva para lo que queda de la fiesta de octubre. Así no podrá acompañar a Drew Rasmussen, Freddy Peralta y a Nick Martínez en el cuerpo de abridores frente a Guardianes, cuyo primer choque se disputa mañana. La ausencia de McClanahan resulta un duro golpe. El serpentino de 21 años permanece fuera del montículo desde el 3 de septiembre. Al día siguiente, la organización lo envió a la lista de incapacitados por molestias en el antebrazo izquierdo. Así que, mientras tanto, Miguel Rojas está listo para la serie de campeonato con Dodgers. Según el manager David Roberts, el de los Teques mejoró notablemente luego de una infiltración de cortisona en la zona lumbar. Recordemos que Miguel Rojas fue determinante en la temporada anterior con los Dodgers de Los Ángeles. Miguel Rojas apunta a ser titular en la serie del campeonato tras superar molestias físicas sufridas en los últimos días y que lo apartaron del duelo ante Bravos de Atlanta la semana pasada. El infielder venezolano Miguel Rojas tuvo que abandonar el tercer compromiso de la serie divisional de la Liga Nacional a causa de una dolencia lumbar, lo que también le impidió estar en el cuarto choque. Sin embargo, el estratega David Robert confirmó ante los medios de comunicación que confía en incluir al experimentado jugador en el roster de la serie de campeonato de la Liga Nacional luego de que una infiltración de cortisona aliviara favorablemente al malestar de la zona. Así que, de esta manera, el comentario sobre el béisbol y nos vamos con la buena música con el Junior Pérez.

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1: Continuamos con nuestro programa con sentido deportivo, el programa con sentido de la mañana. Amigas y amigos, continuamos entonces con nuestros anunciantes, los más importantes del programa. 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Y ahora nos vamos con la información del baloncesto de la Liga Superior de Venezuela, el baloncesto profesional. Tenemos que en los últimos resultados el equipo Spartan del Distrito Capital venció también una disputa en Caracas 87-74 a los Cocodrilos, mientras que Trotamundos de Carabobo venció 83 puntos por 74 a los Marinos de Anzoátegui. Los Piratas de La Guaira 78 puntos por 74 a Gaiteros del Zulia. Hidrocarburos de Caracas, bajo el mando de Néstor Salazar, nuestro amigo, 72 por 62. Néstor Salazar, conocido de la afición del estado de Monagas y de toda Venezuela, hoy por hoy el más ganador en la dirección de equipo en la cualquier liga profesional de las que hayan existido acá en el país. Cocodrilos de Caracas 63 puntos por 57 ante Costaneros de Puerto Cabello, mientras que los Piratas de La Guaira 92 por 85 a los Spartans de Distrito Capital. Esa es la información del baloncesto de la Superliga Profesional 2026. Una
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1: Les decíamos que una liga que emergió este año, que tiene por finalidad el desarrollo de una alterna a la Liga Profesional de Baloncesto, entonces el desarrollo de nuevos talentos, y lo cual lo hemos dicho hasta la saciedad, va a ser una liga que le va a proporcionar muchos jugadores, tanto al baloncesto profesional, a la liga, a la Superliga, como a nuestra selección nacional vino tinto, lo cual va a incidir determinantemente en el desarrollo del baloncesto en Venezuela y hacia mejores derroteros en el mundo basquetbolístico en cualquier parte donde se encuentre. Así que de esta manera, con la información de baloncesto, vamos a la buena música con el Junior Pérez.

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1: Bien, amigas y amigos, les comentamos que nosotros Radio 101.3 FM escuchan Lo Que Eres con un salto inmenso hacia
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1: 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Amigas y amigos, será hasta mañana cuando de nuevo estaremos con ustedes con el programa deportivo Consentido de la Mañana. Consentido Deportivo, muy buenos días y feliz mañana y feliz almuerzo también para todos.

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6: 10 y 2 minutos. 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
1: Sí, buenos días. Gracias a los estudios de Nosotros Radio por el contacto. En materia de sucesos, tenemos que funcionarios de la Guardia Nacional Bolivariana adscritos al comando de zona número 51 Monagas realizaron la aprehensión de un hombre y dos mujeres por el presunto delito de tráfico de estupefacientes. En una acción conjunta de inteligencia, los uniformados incautaron más de un kilo de presunta marihuana distribuido en dos panelas junto a varias dosis de presunta cocaína. Además de las sustancias estupefacientes, las autoridades retuvieron una motocicleta y dos teléfonos celulares como parte de las evidencias recolectadas en la escena. Los implicados en este hecho quedaron a la disposición del Ministerio Público para el respectivo proceso legal. Les reportó para Nosotros Radio en alianza con Punto de Informe, Anthony Benítez. Continúen con más de nuestra programación.
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5: 11 y 4 minutos. 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
4: 12:02. 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
1: Yo creo en muchas cosas que no he visto, y ustedes también. Lo sé. No se puede negar la existencia de algo palpado, por más etéreo que sea. No hace falta exhibir una prueba de decencia de aquello que es tan verdadero. El único gesto es creer o no. Algunas veces hasta creer llorando. Se trata de un tema incompleto porque le falta respuesta. Respuesta que alguno de ustedes quizás le pueda dar. Es un tema en Technicolor para hacer algo útil.

0: tardes, amigas y amigos. Bienvenidos a un nuevo programa de Punto de Informe Radio por nosotros, Radio 101.3 FM, porque escuchas lo que eres.
1: Así es, estamos como siempre en la dirección de la estación, en la dirección general, Leonardo Zurita.
0: En la producción general, María Victoria Méndez.
1: En la coordinación general se encuentra el señor Luis Brito. Y en los controles, como todos los días, nos acompaña
0: el Junior Pérez.
1: ¿Y quiénes habla para ustedes? El Luis Bustamante, Colegio Nacional de Periodistas.
0: 24.288 y José Ignacio Piñango, Colegio Nacional de Periodistas.
1: 27.338.
0: Y desde ya estamos transmitiendo a través de nuestras redes sociales y también, José Ignacio.
1: Recuerde que puede seguirnos a través de nuestras redes sociales, arroba Luis B. Bustamante, uno en TikTok, arroba Punto Informe, arroba Nacho Periodista. Pero hoy también pueden disfrutar de nuestra señal en vivo a través de nuestro canal de YouTube, arroba Nosotros Radio FM. Por allí puede seguirnos y vernos desde cualquier parte de Venezuela y el mundo.
0: Y nuestro asistente de producción,
1: Anthony Benítez, porque se paró, porque si no, imagínese. Se molesta Anthony Benítez si no sale en la...
0: En los créditos.
1: En los créditos.
0: Como
1: y
0: debe
1: va
0: ser.
1: A tener que quitarle la clave al teléfono por un momento.
0: Sí, Anthony, por piedad de Cristo.
1: Por la misericordia de Dios. Puedes hacerlo, por favor, porque imagínate.
0: Bueno, y para hoy, ¿con quién estaremos conversando? José Ignacio Piñango, en nuestra sección de la entrevista.
1: Hoy vamos a hablar un tema importante, porque vamos a hablar con la magíster Mariúbet Ollardes, quien es parte de las conferencias Pensamiento Estratégico Gerencial. Estos son unos doctorantes de la Universidad de Oriente y, bueno, van a dar un ciclo de conferencias el próximo viernes y con ella vamos a hablar sobre este tema tan importante, Luis Bustamante.
0: Así es. Bueno, son las 12 con 15 minutos y vamos a dar lectura a los titulares de la portada de Punto de Informe el día de hoy. Y arrancamos con lo siguiente. Estudiantes raspan de aquí y de allá todos los días para poder pagar el pasaje. El bolsillo de los estudiantes universitarios de Maturín enfrenta un desafío cada vez más pesado debido al esquema de ajuste mensual del pasaje urbano, el cual se encuentra indexado a la tasa oficial. Este mecanismo, que actualiza las tarifas de forma automática al inicio de cada mes, ha transformado el presupuesto del transporte en una constante incertidumbre para la comunidad estudiantil. A pesar de que por ley los jóvenes cuentan con el beneficio del pasaje preferencial, los universitarios aseguran que esta medida ha vuelto cuesta arriba su presupuesto.
1: Así es, Luis, y en otras informaciones también, detenidos con más de un kilo de drogas en Monagas. Efectivos de la Guardia Nacional Bolivariana, adscritos al comando de zona número 51, efectuaron la aprehensión en la parroquia El Furrial de un hombre y dos mujeres por el delito de tráfico de sustancias estupefacientes, a quienes se les incautó dos panelas de marihuana con un peso aproximado de 1 kilo con 33 gramos y dos dosis de cocaína con un peso de 10,5 gramos. Las tres personas fueron puestas a la orden de la Fiscalía del Ministerio Público en el estado Monagas.
0: También destaca Punto de Informe que Corpoelec instaló 59 transformadores en comunidades monaguenses.
1: Así es. También el Cardenal Baltasar Porras se pide orar por la salud del Papa León XIV antes de su intervención quirúrgica. Es importante señalar que ya el Papa León XIV fue ingresado al Hospital Gemelli en la ciudad de Roma para su intervención quirúrgica de unos nódulos en los pulmones, por lo que la agenda papal estará, la audiencia general estará suspendida hasta el próximo 20 de octubre, pero según Mateo Bruni, quien es el jefe de prensa de la Santa Sede, dice que los viajes apostólicos a Sudamérica se van a llevar a cabo en el mes de noviembre.
0: Otra información que está en la portada de Punto de Informe dice que la alcaldía superó las 128 mil toneladas de desechos recolectadas en lo que va del año 2026.
1: Y también en otras informaciones, doctora Irene Alves, después de los 35 años, el mejor acto de amor propio es el chequeo a tiempo. En el marco del mes de la prevención del cáncer de mama, la mastólogo Irene Alves hizo un llamado a las mujeres mayores de 35 años para que no tengan miedo y se puedan realizar sus estudios preventivos. Es impresionante la cantidad de casos que vemos en estadios avanzados, a pesar que tenemos buenos mamógrafos en Monagas, advirtió la especialista, al tiempo que recordó que el diagnóstico precoz es la clave para salvar vidas de las mujeres. Está bien arreglarse, que el diagnóstico que puedan hacerse a tiempo es importante para la prevención del cáncer de mama.
0: Por último, el Cintillo Superior dice: activistas y familiares realizan misa en homenaje a fallecidos bajo custodia por motivos políticos. Estos son los titulares que trajo la portada de Punto de Informe hoy, martes 10 más 3.
1: Hoy es martes 13.
0: Para muchos un día de grandes supersticiones, ¿no?
1: Ni te cases, ni te embarques, ni de tu familia te aparte.
0: Pero no vayas a trabajar, ¿eh?
1: Sí, no vas a cobrar.
0: Porque es martes 13.
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0: Bueno, avance para atrás.
1: Exactamente. Va a escuchar la bulla que lo que está diciendo el programa.
0: Sí. Mira, y cuando son las 12:18, vamos a una breve pausa musical y al regreso estaremos ya iniciando con nuestra entrevista de hoy. No, pero antes, la ruta de los corresponsales, porque tenemos una información desde el estado Yaracuy.
1: Así es, vamos a conversar un poco con José Gregorio Jiménez, que nos va a dar información sobre el baile en candela, un baile cultural que se hace y religioso que se hace en el estado de Yaracuy, específicamente en la montaña de Sorte. Con él vamos a establecer un contacto para que nos comente cómo se llevó a cabo toda esta actividad cultural el día de ayer. Vamos a la pausa y ya regresamos. ¿Con qué vamos a ir?
0: Gitana, gitana.

0: no te muevas. 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
4: 2:00 minutos. 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

0: Hola, ¿qué tal? ¿Cómo están? ¿Cómo están todos?
1: Hola, hola, hola, hola, hola. Ahora sí, ¿qué pasó, Junior Press? ¿Qué tal? Feliz tarde en Monagas. Bienvenidas y bienvenidos todos a esto que se llama la Casa del Vallenato en Monagas. Sentimiento y acordeón a través del dial 8, ¿sí? A través del dial 101.3 FM. ¿Qué pasó por aquí? A ver, aquí, ahora sí. A ver, ahí estamos. Peluche, bello, hermoso como un oso. Bello como un camello. Estamos listos, ya preparados. El señor Ángel Dix desde el control técnico digital computarizado. Este servidor Luis Brito, el mismo asiático del vallenato. Estamos ya preparados para acompañarles con lo mejor de la música. Vallenata. Gracias a la dirección de Leonardo Zurita. En la producción María Victoria Méndez. Este servidor, ya estamos preparados para estar aquí poco antes de las 4 de la tarde con lo mejor de este espectáculo musical llamado Sentimiento y Acordeón. A esta hora, bueno, ya saliendo corriendo, salimos corriendo de las instalaciones del frente para venir para acá para sentarme con ustedes. 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Bueno, chamo, nos faltó presentar a Jeffrey, ¿vale? El equipo técnico de las cámaras, de los visuales. También está ahí Ángel para llevarles a ustedes lo mejor de la programación totalmente en vivo aquí en la Casa del Vallenato en Monagas. Sentimiento y acordeón. ¡Sí! 0412-871-8573 para sus mensajerías WhatsApp.
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1: Para que también hagan sus llamadas a través de este contacto. Estamos listos, preparados. Recuerden que estamos ya esperando fecha, porque se viene por ahí otro evento de vallenato en Monagas. Pronto, pronto, pronto llega los más parranderos, los más habaneros a Monagas. Así que pendientes, porque no pueden perder la pista de nuestras plataformas, arroba el asiático del vallenato, arroba nosotros Radio FM, por supuesto la Casa del Vallenato de Monagas, porque aquí vamos a estar llevándole toda la información de cuándo se presenta uno de los artistas que estará en esta gira. Se llaman los hermanos Morelo. Estarán pronto en Maturín. Y aquí está, me dice que es mentira. ¡Dale, guaya!

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0: Tan bella. Mi amiga Elimar Martínez. Ay, Elimar Martínez conectada también a la frecuencia de nosotros. Un saludito y un besote para ti, grandotote. Así como tú, Elimar.
1: Hola, Chino.
0: Hola, Mari, ¿cómo estás?
1: En fin, vale. Chino, ya me transferiste.
0: Mira, Mari, Mari, hoy es 3 apenas. Falta que llegue la quincena, vale, espérate.
1: Chamo, tú sí eres más duro que el pecho de Superman.
0: No, vale, no. Yo te pago, tranquila que... Quédate quieta, ¿vale?
1: ¿Sabes qué? Más tarde te llamo.
0: No me llames, yo te llamo, voy a andar sin señal. Mira, lo que sí es que Marinés y todo el equipo están preparándose ya para lo que son las labores que se vienen. Y pues nosotros ya estamos preparados para implementar también el mejor equipo de seguridad en todo el estado Monagas. 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
0: Sí, sí, estamos esperando fechas, de tener acá en Maturín a los hermanos Morelos, a mi pana Carlos Narváez, con todas sus canciones, entre ellas Las Cosas de Tío Pín. Estará la musa del vallenato Anaís y por la casa este servidor, el asiático del vallenato, con todo nuestro show. Así que se viene este gran conciertazo por ahí pendiente, que Colombia y Venezuela se vuelven a unir en esta gran gira que inicia el 20 de noviembre en Wirian, 21 en Río Caribe. Y no voy a decir cuándo estarán aquí en Maturín y en Monagas, porque tendremos dos fechas aquí en Monagas, que ya están casi listas, pero hasta que la productora no diga, muchachos, ya suelten el bochinche, no podemos. Así que sí se vienen para Monagas, sí se vienen para nuestro amada Maturín, muy, pero muy pronto. Tengan la certeza que es muy pronto este gran concierto parrandero. Lo que sí es que vamos a presentar ahora lo más reciente del maestro Farid Ortiz, acompañado de Conde Zuleta, Poncho Zuleta, y por supuesto el tema se llama Me Paré en la Raya, sonando aquí en la Casa del Vallenato de Monagas, Sentimiento y Acordeón, el dial 101.3 FM.

Más de uno está esperando este concierto, más de uno. Y se viene para Monagas. Melanie ya dijo, aprobado, yo voy para ese concierto. A bailar con estas canciones de los hermanos Morelos. ¡Ojopa! Se vienen los hermanos Morelos a Monagas. No, si vienen, si vienen. ¿Cómo que no vienen, chicos? Si vienen. No hay que ir a buscarlo. Vénganse para acá. Se vienen los hermanos Morelos para Monagas. Pronto, muy pronto, acompañado de ellos, el gran Carlos Narváez con las cosas de Tío Pin. La musa del vallenato, Anaís. Y el asiático del vallenato. Con todas las melodías que ustedes quieren disfrutar. Ojo. Todas con agrupación totalmente en vivo. Todas las agrupaciones.

0: 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Dices que me quieres, mentira. Se viene La Intensa, Los Hijos de Mama, todas esas canciones que ustedes están virales totalmente. Usted se mete en las plataformas digitales de One, de Son Fason, y lo primero que te sale es Las Cosas de Tío Pin. ¿No me crees? Entra, luego que termine el programa ahorita a las 4, usted se va a cualquiera de los videos de las redes sociales y la primera que te va a salir es Las Cosas de Tío Pin, después te sale esta y la gran variedad, además de eso, el show de JGL, ahora de la mano del asiático del vallenato. Así que pendientes, prevenidos, porque se viene gran, gran eventazo para Monagas. ¿Cuándo? Muy pronto. Estoy a punto de decir la fecha, Jeffrey. ¿Qué tú dices? ¿No? Ok, ya así es, ya así es. El equipo de producción dice que todavía no digamos la fecha. A ver, las órdenes se hicieron para cumplirlas. Así que pronto, pronto, falta muy poco para anunciar la fecha. Falta muy poco para que ustedes puedan disfrutar de este gran espectáculo en Monagas. Solo lo hace posible Nosotros Radio. Y por supuesto, la Casa del Vallenato en Monagas, Sentimiento y Acordeón.
1: Sentimiento y Acordeón. Yo miré a
0: buscarte. ¡Ay, María! Chamo, esa música lo que da es ganas de... vamos a echar aquí, vamos a echar aquí. Vamos a echarle aquí, mijo lindo. Mira, a los que están conectándose a esta hora, quiero invitarlos a irse a YouTube. Está nuestra página ya oficial. Ahí está, estamos en vivo a través de YouTube. Vayan, buscan Nosotros Radio FM, se suscriben y automáticamente ya pueden participar, pueden disfrutar de nuestros en vivos, de nuestro material que vamos a estar subiendo también en nuestra cuenta YouTube. Y nuestra programación que ahorita está en vivo y que hoy, desde hoy está en vivo desde las 6 de la mañana. Los muchachos están activos a las 7 de la mañana con Café con Leche. Ya iniciamos la transmisión en vivo a través de YouTube. Y por supuesto vamos a ir para que ustedes vayan conociendo cada uno de nuestros locutores, cada uno de nuestro equipo técnico, nuestros productores, nuestros musicalizadores y nuestros invitados que son parte esencial también para este canal informativo que tenemos llamado Nosotros Radio 101.3 FM. Por cierto, queremos felicitar, ¿vale? El día de ayer estuvo de cumpleaños nuestra administradora. Así que queremos desearle todo lo mejor. Ayer era feriado, por eso mismo. Entonces me dijo, no, yo mandé a poner el día feriado para no celebrar mi cumpleaños. Así que, para nuestra administradora, Carmen Victoria, mija linda. ¡Feliz cumpleaños, Cuchitura! Ya mandé a pedir por ahí una torta que sabe. Para ti.

un abrazo gigantesco para Carmen, debe estar en sintonía. Yo sé que sí está en sintonía, por eso es que le enviamos nuestro cariño, nuestro aprecio y nuestra jocosidad, porque ella sabe que somos así todo el equipo. Así que para ella y para todo el equipo que anda con ella, yo sé que andan por ahí en sintonía, rodando, así que a todo el equipo, pues nuestro cariño y aprecio, gracias por estar conectado. Seguimos disfrutando, recuerda que este show se viene de la mano del Asiático del Vallenato, esta pieza musical se viene también en nuestro nuevo show. JGL sonando aquí en la Casa del Vallenato en Monagas, Sentimiento y Acordeón. Pronto, pronto el equipo en Maturín.

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1: Mira, Fran, yo me imagino cuando demos la fecha, todo ese poco de mujeres de los guaritos cantando estas canciones aquí en Maturín con Anaí, la musa del vallenato. Ah, yo dije que iba a ser aquí en Maturín, ¿viste? Bueno, yo dije hace rato que una de las presentaciones iba a ser aquí en Maturín, porque son dos presentaciones que tendrán aquí en Monagas, la Anaí, la musa del vallenato, Eduard Morelo y los hermanos Morelo, Freddy, y además de eso también estarán presentes Carlos Narváez con Las Cosas de Tío Pín por la Casa del Asiático del Vallenato. Te conoces, ¿no? Por mi hermano.

quedes pendiente de la fecha, porque vamos a estar anunciando cuándo será este gran eventazo. Fran Caraballo. Lo que sí queremos anunciarles que ya se acabó, compañero, el programa por hoy. Ya llegamos al llegadero. Y señor, nos vamos. El señor Leonardo Zurita en la dirección de la estación, María Victoria Méndez en la producción, Ángel Dix en los controles de técnicos de la estación, acompañado de mi pana DJ Jeffrey. En los visuales. Mi señor encargado de que nosotros nos veamos así espectacularmente al mundo, compay, en las cámaras, porque nosotros somos feísimos. ¿Ah? Ya usted van a ver ahorita los chamitos que van a entrar ahorita entre gaitas y gaiteros. Buenísimo, ya te van a ver. Así que si aún no te has suscrito, vaya rapidito a YouTube. Los que están conectados a través de la radio o a través de mi live, vayan rapidito a YouTube, escriban Nosotros Radio FM, suscríbanse y podrán ver estas bellezas totalmente en vivo a través de nuestra estación. Así que nos vamos. Este es el servidor Luis Brito, el mismo asiático del vallenato. Se despide esta mañana. 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Nos vamos con otra más de los Morelos. ¡Epa! Chica, ¿tú qué estás ahí? Quédate conmigo y quédese aquí en sintonía de Nosotros Radio. Chao, chao. Hasta mañana.

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8:59 minutos. 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

0: Muy buenas tardes nuevamente. Ya me imagino que Richard Ávila presentó este hermosísimo programa. Estamos, bueno, hoy es martes 13 de octubre del año 2026. Bueno, un año más, un día más, un mes más, una semana más de seguir adelante, de seguir viviendo, de seguir triunfando. Y estamos triunfando con, bueno, con nosotros Radio 101.3 FM. Naguarapo. Bueno, aquí, bueno, gracias a Dios, estamos nuevamente con ustedes en su programa Entre Gaitas y Gaiteros, a través de nosotros Radio 101.3 FM. Bien, vamos a darle las gracias a Leonardo Zurita, al director general de la estación, María Victoria Méndez, como la productora general de todos los programas, también de este, de todo. Luis Brito como coordinador general y nuestro hermano Ángel Dix, el ingeniero del sonido, de los teclados y de todo. Bueno, y aquí humildemente quienes les habla, Víctor Cepeda y mi compañero
1: Richard Ávila.
0: Así que bueno, gracias nuevamente por dejarnos entrar a sus hogares a través de las ondas hercianas, ¿cierto, Richard?
1: Así es, otro día más con ustedes entre gaitas y gaiteros. Y empezamos, tú sabes, el hombre empezó prematuro, tiró rapidito las dos gaitas.
0: ¿Sí?
1: Sí, Ángel vino, no sé, como que si está pensando en cuando se le acabe la guardia, ya la está jalando.
0: ¿Será eso, chicos, que la guardia? ¿O que fue que la guardia del fin de semana fue muy larga?
1: Es posible. Claro, terminó ayer.
0: Terminó ayer, ¿verdad? Sí.
1: Bueno, para ustedes, con mucho cariño, entre gaitas y gaiteros, a través de nosotros Radio 101.3 FM y también a través de internet, nosotros radio.fm.
0: Así es.
1: Y llega directico, mi hermano.
0: Directico. Y nos están dando, bueno, cuando entré enseguida me dijo María Victoria que ya te habías colocado el panqué y Ángel también para que cuando saliera en cámara, no sé qué es eso, cuéntame cómo es eso.
1: No, no, esas son cosas de tras cámara que no se pueden contar aquí delante de los micrófonos.
0: Ah, ok, ok.
1: Eso, eso lo vamos a dejar para las... los trascábalas.
0: Ah, ok, ok, ya, especial. Claro. Sí. Está bien.
1: Pero hay un ruborcito que le queda bien a Ángel Disc.
2: Vaya.
0: Bueno, chicos, escuchamos en primer lugar La Otra Tamborilera. Esa La Otra Tamborilera es una famosa gaita ciudadana escrita, compuesta e interpretada originalmente por Astolfo Romero, el parroquiano. Esto fue junto al grupo Santanita en el año de 1973. Pero Astolfo no deja de maravillarlo a uno, ¿vale? Con tantas gaitas que ese señor compuso e interpretó, Richard.
1: Interpretó, y hubo otras, porque recuerda que venimos diciendo que Astolfo difícilmente haya interpretado una gaita que no sea de él.
0: Así
1: estamos
0: mismo,
1: tras la búsqueda.
0: Yo estoy buscando en el baúl, ¿oíste?
1: Pero encontré una a medias.
0: ¿A medias?
1: Sí.
0: ¿La cantó a medias ahí con alguien?
1: No, sí, la compuso a medias con...
0: Ah, ok.
1: Con Heriberto Molina. En casa se larga el forro.
0: Ah, por supuesto, claro.
1: Seguro que mañana, pasado mañana, le lanzamos esa.
0: Segurito.
1: En casa se venden tetas y mondongos especiales. Esa es de Astolfo y Heriberto Molina.
0: No, muchachos. Tremendo dúo ese ahí.
1: Tremendo dúo. Bueno, esta gaita, que no es gaita, sino una tamborera, esta que se llama La Otra Tamborilera. Vamos a subirle un poquito a ver. Tú sabes que Astolfo era muy guapachoso.
0: Oh,
1: inventaba cosas como esa.
0: Ese inventó de todo tipo de gaitas, chicos.
1: El grupo Santanita, que le perdimos, por cierto, la pista. Ya no, sí, tenemos... Sí, sí. Hay que buscarle la pista.
0: Hemos al grupo conversado Santanita. Bastante sobre eso, sobre sí. ese gran grupo de gaitas Santanita. Bueno, vamos a tratar de buscar en el baúl y también llamar a algunos bauleros de allá de Maracaibo, a ver, para que nos dé la pista.
1: Aquí, yo creo que por aquí está inventando temprano al viejo Freddy.
0: Ah, ok, bueno, no, vamos a invitarlo, vamos a invitar a Freddy.
1: Claro, por supuesto, a Freddy Villalobos, tremendo gaitero de aquí.
0: Sí, señor.
1: De las filas moraguenses.
0: Así mismo es. Y también escuchamos la gaita La Soberana. Bueno, imagínate, Eso fue un clásico en el año 65, si no me equivoco. La autoría es de Don Eurípides Romero. Imagínate quién la cantó, pues.
1: Ya va, déjame escucharla. Esa voz me la sé yo.
2: Y después de la soberana.
0: Ajá.
1: Esa es Lila.
0: Lila Morillo.
1: Lila, ¿con moñongo o sin moñongo?
0: Así es, con el moñongo que compuso
1: Armando Molero.
0: Armando Molero, sí, señor.
1: El moñongo.
0: El moñongo, claro, claro.
1: Pero esta gaita, pero fíjate, yo no sabía que Lila había tocado, cantado con Cardenales de
0: Éxito. Imagínate, cosas se ven en la vida.
1: Sí, sí. Cosas gaita, se ven. Esto debió ser los primeritos años de Cardenales.
0: No, me imagino.
1: 1965.
0: Yo, ¿verdad?, me imagino que fue al mes que lo fundaron.
1: Sí, sí. Duraría poco.
0: No, después la consiguió Mario Suárez y se la llevó para Caracas.
1: Ajá. Y por allá con todo.
0: No, claro.
1: El cocotero.
0: El cocotero, claro.
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1: Pero ya se abrió la danza.
0: Ah, claro.
1: La dancita azuliana, bien chévere.
0: Tú sabes que vamos a decirle a nuestros oyentes que, o preguntarles, pues, con qué gaitas se identifican ellos y que recuerdan su niñez. Uh-huh. ¿Qué gaitas a ellos les gustaría escuchar, no? Que a ellos les recordara su niñez. ¿A vos cuál gaita te recuerda a tu niñez?
1: Bueno,
0: hay esto ya lo dijiste aquí, que tu mamá la cantaba todos los días.
1: Bueno, no, yo lo que pasa es que mi hogar era un hogar muy gaitero, hermano. O sea, es difícil decirle que sea una sola, pero recuerdo mucho la gaita, la de Huaco, de la feria.
0: Ah.
1: Sí. Vamos a tomar, a tocar.
0: A
1: la feria de la chinita, virgen del Chiquinquirá. El ambiente más sabroso, la ciudad de la vista.
0: Paradán.
1: Era una gaita promocional de la feria.
0: Claro.
1: Ya tenía yo, qué sé yo, tendría yo como 6, 8 años tal vez, y ya Huaco cantaba esas cosas.
0: Bueno, yo me identifico mucho con Amor Marginal hoy.
1: Ok.
0: Es decir, con Gladys Vera, pues. La sempiterna reina de la gaita.
1: Reina,
0: ¿no?,
1: de la gaita, sí.
0: Sí, señor.
2: Tenía yo 15 años, 25
0: más. No es porque yo me enamoré a los 15 años, no, sino que yo desde muy pequeñito, mi mamá sintonizaba la emisora Mundial Zulia, por decir algo.
1: Sí, sí.
0: Digo calendario, Maracaibo.
1: Yo pensaba que me ibas a decir que porque vos enamoraste teniendo 25 a Ada a los 15.
0: No.
1: A la esposa tuya.
0: No, sabes que Ada y yo tenemos la misma edad. No, nos llevamos 18 días nada más.
1: Así es la cosa.
0: Yo le llevo 18 días a ella. ¿Sí?
1: Ah,
0: así,
1: ok.
0: Que estamos contemporáneos.
1: Está bien.
0: Pero somos adultos contemporáneos.
1: Saludos a Ada, chicos.
0: Oh, como no, saludos a todos aquellos amigos, simpatizantes, vecinos que nos están sintonizando a esta hora de la tarde a través de 101.3 FM, nosotros radios, y a través de la web nosotros radio.fm.
1: Así es, bueno, y como la tarde está agarrando calor, mi hermanito, vamos a escuchar entonces la siguiente gaita. Se llama Sagrada Dama del Saladillo, con Estrellas del Zulia.
0: Excelente gaita.

0: Rico, qué buena esa gaita, vale. Alegría navideña.
1: Es una, barrio obrero.
0: Sí, barrio obrero de Cabimas. Esta es una gaita con la autoría.